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Con estos versos no harás la revolución, dice. Ni con miles de versos harás la revolución.

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Con estos versos no harás la revolución, dice. Ni con miles de versos harás la revolución, dice.

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Tú quieres que yo esté más cerca de ti. Así vas a sentir el calor de mi cuerpo. Yo estoy segura que más cerca vas a sentirme. Ven, ven. Cada vez que te veo me excitas. 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